0: faena no acaba, María.
1: ¿Dónde yo esté contigo a sola? ¿Dónde no habla desde lo nuestro?

0: 4
1: o era 5?
2: Tampoco.
1: ¿Ya había comido? No, era 6 sesional. Cuando digáis chicos,
0: Vale.
1: Sí, Pablo, ¿lo tienes?
0: Lo abro un poquito, ¿no? ¿O quieres más cerrado? Lo abro bien.